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3: 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La temperatura del momento en Ambrosio.
4: La temperatura, 10 grados.

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1: 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Y su single,

0: Come to Us de Paul McCartney y Ringo Starr ha sido el destacado para este fin de semana aquí en Red Ambrosio.
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la buena compañía hace que el tiempo vuele en Ambrosio. 0 horas, 5 minutos.

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0: 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Una de la madrugada, 4 minutos. 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

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La que suena de fondo sin duda es una gran canción del año 2000 en adelante. La interpreta el cantante, compositor y pianista Mika. Es del año 2007, probablemente todos la reconocen. Les voy a comentar. Fue incorporada en el disco Life in Cartoon Motion. Y en él, Mika hace referencia a todos sus temores cuando era pequeño, digamos, teenage, esto es de 10 en adelante, a los 15 años probablemente, cuando no sabía qué iba a hacer de él en el futuro, qué iba a estudiar, a qué se iba a dedicar. Tenía un temor tremendo. Y lo que hizo fue sentarse frente a su piano, hacer música, y es así como dio origen a la canción Relax, que tiene que ver con eso. Relajarse frente al futuro, no tener miedo, las cosas se van a dar y de alguna forma se puede salir adelante. De eso más o menos trata la letra de esta canción. Aquí me quiero detener un poco. En muchos casos se dice que la música del 2000 en adelante no es tan buena como la previa de los años 80 particularmente. En comentarios previos he hablado sobre la música de los 60, 70 y 80. Como que ha quedado claro cuánto pesa cada década musicalmente. Pero del 2000 en adelante se ha hecho también música de muy buena calidad. Mika, a quien escuchamos de fondo, esta es la versión original, la versión más rítmica, tiene una buena calidad vocal, pero además tiene muy buenos falsetes, al más estilo Barry Gibb. Y no solo eso, compone todo lo que canta, todas las canciones son de él. Y su calidad como pianista también ha sido destacada en varias oportunidades. No quiero compartir la versión tradicional, la cual tocamos habitualmente acá en la radio, sino que me quiero quedar con esta versión acústica, la cual no se grabó en ningún disco particular, sino presentaciones que se hicieron en diferentes lados. En esta oportunidad, la que vamos a compartir es una presentación acústica que hizo en BBC Two, en Inglaterra, en Londres. Por favor, quiero que le coloquen mucha atención a la forma en la cual interpreta el piano, que es lo único que acompaña a su voz. Está solo, frente al piano, interpretando íntegramente este gran éxito. Mika, la canción Relax.

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1: 2 de la madrugada, 4 minutos.

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La buena compañía hace que el tiempo vuele en Ambrosio. 3 de la madrugada, exactamente.

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melodía estamos escuchando pertenece a la banda británica, el dúo británico Pet Shop Boys. Como todos sabemos, formados en 1981, Neil Tennant, vocalista, y Keith Slow, quien hace las composiciones musicales, los teclados y toda la impronta de la banda Pet Shop Boys. Bueno, Neil Tennant también incorpora letras a las canciones, no solamente es el vocalista. Este dúo ha tenido un éxito importante a nivel mundial. De hecho, en su estilo, sin duda son los mejores en todo el planeta. Por ejemplo, el disco Actually de 1987 es considerado uno de los discos más influyentes de la música electrónica de todo el mundo. Esta es una banda que partió teniendo un éxito muy importante, primeros lugares durante prácticamente 15 años consecutivos, lanzando periódicamente diferentes discos. De este dúo británico, Pet Shop Boys, quiero compartir una muy buena canción. Del disco Behavior, publicado en el año 1990, nos quedamos con Pet Shop Boys y el clásico Been Boring.

0: La temperatura del momento en Ambrosio.
1: La temperatura, 6 grados, 8 décimas.
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2: 4 de la madrugada, 2 minutos.

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la temperatura del momento en Ambrosio. La temperatura, 7 grados, 4 décimas.

Ese aplauso para Vicentico. Bueno.

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5: ¿Qué tal? ¿Cómo les va? Entramos en Byte, tecnología en fácil, y vamos a ver cómo se ha aplicado la inteligencia artificial en el mundo de la arqueología. Esto es realmente sorprendente, porque la inteligencia artificial ha descubierto 303 nuevos geoglifos en Nazca y está revolucionando la arqueología. De hecho, un equipo de expertos ha utilizado esta herramienta para hallar las figuras, algunas de las cuales eran imperceptibles para el ojo humano. Es impresionante, 303 nuevas figuras en 6 meses de investigación. Este proyecto ha sido llevado a cabo por el Instituto de Nazca de la Universidad de Yamagata junto a IBM. Se han utilizado drones y dotados con un sistema de inteligencia artificial que analizó miles de imágenes satelitales, y el resultado impresionante, porque esta IA ha sido entrenada para examinar fotografías aéreas y detectar patrones y líneas que no son perceptibles para el ojo humano. Esto permitió encontrar figuras que datan de entre los años 200 antes de Cristo y 650 y representan animales humanos y patrones geométricos. El equipo de arqueólogos verificó cada hallazgo en el terreno, confirmando que la mayoría formaban parte de caminos rituales usados en la antigüedad. Esto no es nuevo, porque esto está demostrando la eficiencia de la IA para procesar grandes cantidades de datos y detectar elementos ocultos debido a los cambios ambientales. Y esto en el mundo de la arqueología es vital. Se está usando de manera realmente notable. Así es, en cualquier momento más, Byte, tecnología en fácil.

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2: La temperatura del momento en Ambrosio.
3: La temperatura, 5 grados, 4 décimas.
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0: ¿Qué tal? ¿Cómo están? Buenos días. Estamos inicio esta mañana a través de la red Ambrosio. Mitad de junio ya, 15 hoy día. San Leonidas, Manuela y Micaela están de onomástico. Un saludo para todos ellos. Vamos a estar compartiendo buena música, noticias y mucho más hoy día. Niebla, ustedes pueden ver. Y mucha precaución a los conductores, sobre todo, que van por las distintas rutas de nuestro Maule Sur, donde haya niebla, por supuesto, hay que poner mucho ojo y ir a la defensiva. Bien, vamos a ir de inmediato a escuchar buena música y ya volvemos para compartir las noticias y mucho más aquí en la red Ambrosio.
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1: Vamos a revisar de inmediato de mol.com. Euforia en mercados, bolsas se disparan y petróleo se hunde bajo los $85 tras acuerdo. En Asia, los principales índices bursátiles saltaron hasta 5%. Reacciones del mundo al acuerdo entre Irán y Estados Unidos. Chile acoge con satisfacción acuerdo, lo que se espera tras el acuerdo. Jefe de la ONU celebra este acuerdo. Incendio en Cerrillos, combate lleva más de 24 horas y suspenden clases en la comuna. Columna de humo se percibe desde distintos puntos. Abrirlo a privados, crear un holding y directorio tipo Banco Central, las propuestas para Codelco de Fontaine. El mayor veto digital a adolescentes en Reino Unido prohibirá TikTok, Instagram y otras redes a menores de 16 años. Muchos se están restando. Comisión Revisora de Acusación Constitucional contra Grau inicia este lunes y solo Marcel ha confirmado que irá. Otros 6 exministros han sido invitados, pero se excusaron. Delegación declara preemergencia ambiental para este lunes en la región metropolitana. Ensayo militares de Taiwán, como es el HIMARS, el sistema lanzacohetes que disparó frente a China. Detenidos por portonazo a nieta de Carlos Caselli, quedan en internación provisoria. Fueron formalizados por diversos delitos. Gobierno instala estructura de hormigón para frenar ingreso irregular en frontera norte. Fueron donados por el puerto de Arica. Lista unitaria, pocas instancias decisivas y alianzas, los factores que rodean la elección interna de Frente Amplio. Bizarrap, Nicky Nicole e Ibai en Llanos, entre ellos los rostros que han despedido a las víctimas de la tragedia de Brasil. Fertilidad asistida podría ayudar con 15.000 nuevos nacimientos ante caída de natalidad. Esta semana se rinde a la PAES de invierno 2026, fechas y horarios de las pruebas. Indicaciones a Sala Cuna Universal, oficialismo valora gradualidad y destaca señal de responsabilidad. CADEM, 54% apoya que el Estado cobre deudas del CAE, con embargo a quienes ganan más de 3,5 millones. No cabe más remedio y hay que evitar politizar la recepción parlamentaria a la urgencia de proyectos de protección policial. Muerte de Niño Guerrero, casa de uno de los cabecillas del Tren de Aragua fue saqueada tras el operativo. Noticias que están publicadas en emol.com.

Continuamos con la revisión de las noticias. Te estamos acompañando siempre, por supuesto, aquí en la red Ambrosio, el diario La Tercera. Estados Unidos e Irán firman acuerdo de paz y Trump anuncia apertura del estrecho de Hormuz. Tono de ministro Quirós complica consensos con la oposición en la antesala de la votación de la mega reforma en el Senado. Gobierno presenta nueva fórmula para Salacuna Universal y acelera agenda legislativa en el Congreso. La nueva cartera de CAS en sus primeros 100 días. Laboratorio que creó el Ozempic lanza en Chile nuevo medicamento para la obesidad y apunta a seguir creciendo a doble dígito. Científicos identifican una masiva red de hongos subterráneas que se extienden por 110 billones de kilómetros. Precio del petróleo llega a un mínimo de 2 meses luego del acuerdo de paz entre Estados Unidos e Irán. Pakistán señala que la firma del acuerdo entre Estados Unidos e Irán será el viernes en Ginebra. Industria minera en Chile ahorraría más de 500 millones de dólares al año si optara por infraestructura hídrica compartida. José Manuel Restrepo, el compañero de fórmula que modera la candidatura de Abelardo de la Espriella por la presidencia de Colombia. PDI, turbazos durante primeros 4 meses del 2026, caen 85% respecto del año pasado. Y Ipón de junio, economistas prevén que Banco Central recortará la proyección de crecimiento 2026 y mantendrá de inflación. China celebra el acuerdo entre Estados Unidos e Irán y reivindica su papel para restaurar la paz en la región. Encuestas CEP Mujeres, segmentos de menores ingresos y jóvenes, son los más pesimistas en la economía en próximos 12 meses. Hubert, Toy Story 5, ¿cierto? Y el momento decisivo de Pixar, necesitamos directores con nuevas sensibilidades. La Liga Árabe dice que el acuerdo de Estados Unidos e Irán es un paso importante para el fin de la guerra o la agresión iraní e israelí. Katz asegura que las tropas de Israel no se retirarán del Líbano y afirma que Netanyahu dejó claro esto a Trump. Bueno, algunas noticias que están publicadas hoy día en La Tercera.

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2: La temperatura del momento en Ambrosio.
3: La temperatura, 7 grados, 9 décimas.

Estamos compartiendo la mañana a través de la red de Ambrosio en el 90.7 del dial Linares, 106.5 en Cauquenes, 98.7 en Peyúgue, 89.3 en Parral. Luego vamos a estar en un contacto directo con el delegado presidencial Cristian González Monsalve, el delegado presidencial de la provincia de Linares. ¿Con quién vamos a estar hablando acerca de este tema del gas, cierto? Y de esto que es un beneficio que se puede obtener a través de la clave única. Con eso lo pueden obtener. Vamos a estar conversando con él para que nos cuente más detalles. Se va a realizar una actividad ahí en el Teatro Municipal de la ciudad de Linares, donde va a estar gente del Registro Civil, quienes van a estar apoyando a las personas para que puedan acceder a su clave única y hacer efectivo este beneficio que es del gas. Son 27.000 pesos y algo así, que entran, ¿cierto?, directamente ahí a tu cuenta RUT, y a través de esa se puede obtener un cupón de gas para poder cobrar ese efectivo, esa plata, y con lo que te sobre puede quedar para otra compra y así. Bueno, él nos va a explicar un poco más de detalles con respecto a este cupón de gas. Son 17 los minutos que faltan para que sean las 10 de la mañana.

Así estamos a través de Radio Ambrosio en el 90.7 Linares, 106.5 Cauquenes, 98.7 Peyúgue, 89.3 de Parral. Vamos a ir de inmediato con la línea telefónica, como bien decíamos hace algunos instantes. Vamos a estar conversando con el delegado presidencial de la provincia de Linares, don Cristian González Monsalve, a quien saludamos de inmediato. Delegado, ¿cómo está usted? Bienvenido aquí a la Red Ambrosio.

0: Hola Jorge, muy buen día. Un cariñoso saludo a toda la gente que nos escucha y agradecerte nuevamente por permitirnos llegar a toda la comunidad a través de tu importante medio.
1: No, gracias a usted por también entregarnos información que definitivamente es beneficiosa para toda la comunidad. Y hay una que en especial, cierto, que a muchos les interesa y que muchos están pendientes y que algunos a lo mejor se han enredado un poquito, pero es por desconocimiento de las cosas digitales, pero hay una solución para el día de hoy, cierto. Hay un evento ahí en el Teatro Municipal. ¿Usted nos puede contar con respecto a lo que es este cupón de gas?
0: Sí, hoy día en el contexto de la celebración del Día del Buen Trato a los Adultos Mayores, que se realiza en el Teatro Municipal, en donde está convocando el Dideco del municipio de Linares, va a haber una gran concurrencia de adultos mayores, por lo que nosotros aprovechamos como delegación y en conjunto al registro civil vamos a tener el camioncito que va a tener algunos funcionarios al ingreso del Teatro Municipal, para poder habilitar lo que es la clave única de las personas que no la tengan y inmediatamente hacer la activación del vale de gas para que puedan hacerlo efectivo. Recordemos que solo hay plazo hasta el 30 de junio para hacer esta activación, de lo contrario va a perder el beneficio. Es por eso que nosotros hoy día quisimos aprovechar esta instancia y vamos a estar ahora desde las 10 de la mañana hasta las 3 de la tarde en pleno centro de Linares, afuera del Teatro Municipal, con la gente del registro civil, con la gente de la delegación de la provincia de Linares. Vamos a estar trabajando ahí para poder ayudar a la gente que no lo ha hecho y darle la posibilidad de que dejen activado su cupón de gas hoy día para que lo puedan hacer efectivo.
1: Eso es importante, lo que usted dijo en algún minuto. Si no lo inscriben, este se puede perder en el fondo.
0: Así es, el plazo es solo hasta el 30 de junio y si no se hace efectivo, el beneficio se pierde. Por eso nosotros estamos dando todas las instancias, estamos buscando darle las posibilidades a la gente que se pueda acercar. Toda la gente que quiera hacerlo y que no lo ha hecho, vamos a estar nosotros hoy día ahí afuera del Teatro Municipal hasta las 3 de la tarde, así que invitamos no solo a la gente de Linares, a la gente de la provincia que claro, quieran hacer efectivo este beneficio, que lo puedan hacer, así que está la invitación hecha y los esperamos con todo el cariño y toda la cordialidad para atenderlo lo mejor posible.
1: Muy bien, pues vamos a estar entonces haciendo el llamado igual para la gente mientras estemos en el programa. ¿Hasta qué hora va a ser, don Cristian, esto?
0: Hasta las 3 de la tarde.
1: Ya, perfecto.
0: Hasta las 3 de la tarde vamos a estar ahí.
1: Horario continuado, ¿cierto?
0: Horario continuado, sí, de todas maneras.
1: Ya, muy bien, entonces, para que la gente lo sepa, vamos a estarlo recordando, sí, durante el programa, delegado.
0: Ya, agradecerle, Jorge, porque, bueno, esa es la magia que tiene la radio también, que llega tanta gente y que nos permite hacer eco, ¿cierto?, de esta importante noticia, que la gente se entere, que vamos a estar hoy día activando los cupones de gas, vamos a estar con gente del registro civil, por si no tiene su clave única, así que hacemos todo el proceso en poquitos minutos, así que los esperamos con todo el cariño del mundo para poder atenderlo y darle solución a esta activación de gas que toda la gente está muy, muy preocupada de hacerlo, así que los esperamos ahí.
1: Sí, pues ahí van a matar dos pájaros de un tiro, porque además de obtener el cupón de gas, si no tienen la clave única la van a poder activar, que también es de suma importancia tenerla.
0: Así es, hacemos todo el proceso inmediatamente y dejamos inmediatamente habilitado el cupón para que puedan hacerlo efectivo en cada uno de los hogares que sí lo requieran.
1: Ya pues, delegado, muchas gracias y abríguese porque hace mucho frío.
0: Sí, andamos bien abrigaditos, así que sí. Un abrazo grande, Jorge, un cariñoso saludo a toda la gente y gracias a Radio Ambrosio, a la red de Radio Ambrosio, por permitirnos llegar a tantos lugares y pueda hacer esta noticia ser conocida por la gente. Así que muchas gracias y que tenga un lindo día. Muchas gracias.
1: Igual usted, pues, hasta luego. Ahí está el delegado presidencial de Linares conversando con nosotros acerca de este cupón de gas. Entonces va a estar habilitado ahí en el Teatro Municipal de la ciudad de Linares, para que ustedes puedan acceder a esta clave única si no la tienen, y también, por supuesto, desarrollar la inscripción ahí en el lugar que corresponda para obtener este cupón de gas. Ya, vamos a continuar, te acompañamos, Red Ambrosio, a esta hora de la mañana, siempre aquí en este punto del dial.

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7: SECOF San Pablo de San Javier amplía sus horarios de atención para acercar más salud a la comunidad. Liceo Politécnico Pedro Aguirre Cerda de Cauquienes conmemoró su 80 aniversario al servicio de la educación. Longaví fortalecen la preparación comunitaria frente a las emergencias.
6: 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San Javier.
7: El alcalde suplente de esta comuna, Luis Alarcón Núñez, visitó las dependencias del SECOF San Pablo, donde junto al equipo de funcionarios y funcionarias del establecimiento, anunció oficialmente la extensión horaria de atención, una medida que permitirá fortalecer el acceso a la salud de vecinas y vecinos. Desde ahora, el centro contará con atención en horario extendido los días lunes, miércoles y jueves, entre las 17 horas y las 20 horas, aumentando los cupos de atención de morbilidad y entregando mayores alternativas para quienes requieren atención de salud. Para acceder a estas horas, las personas deben acercarse al establecimiento desde las 7:30 horas en los días de extensión, pasando por el proceso de selección de demanda, donde se realizará la asignación de horas según la evaluación y priorización clínica.
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7: Con una emotiva ceremonia realizada en el Liceo Politécnico Pedro Aguirre Cerda de esta capital provincial, el establecimiento conmemoró su 80 aniversario al servicio de la educación de la comuna y la provincia. Durante la actividad, se destacó el rol que el establecimiento ha desempeñado a lo largo de sus 8 décadas de historia, consolidándose como uno de los principales referentes de la educación técnico-profesional en la región del Maule y contribuyendo a la formación de miles de jóvenes cauqueninos.
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7: En Longaví se realizó la certificación del curso Equipos Comunitarios de Respuesta a Emergencias, CERT, financiados con fondos de la Fundación Cáritas, instancia orientada a preparar a vecinos y vecinas para actuar como primera respuesta ante situaciones de emergencia. La jornada se desarrolló en la Capilla San José con la participación de la comunidad del sector y localidades cercanas, fortaleciendo conocimientos y herramientas para enfrentar eventuales desastres, especialmente en zonas identificadas con mayores condiciones de vulnerabilidad y riesgo.
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Esta es la revisión de la prensa escrita a esta hora de la mañana. El Mercurio trae lo siguiente: Estados Unidos e Irán anuncian el fin de la guerra que revirtió a la economía global y reabren el estrecho de Hormuz. Ambos países, además del mediador Pakistán, confirmaron el logro. Bancos del mundo encienden sus motores, que el petróleo fluya. En otras informaciones, gremios y legisladores respaldan cambios anunciados por Sala Cuna Universal. La centroizquierda busca reformular sus ideas reviviendo el legado de la ex Concertación. Copa del Mundo, Alemania exhibe músculo de candidata con un 7-1 sobre Curazao. Como RN se ha convertido en una voz incómoda para el oficialismo. Desde 1999, el Congreso ha rechazado 41 de 51 acusaciones constitucionales. Algunas de las noticias que están publicadas hoy día en el diario El Mercurio.

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1: Vamos directo al Banco Central a revisar los indicadores económicos para hoy día lunes 15 de junio de este 2026. La UF, 40.779 pesos con 55 centavos. La UTM de junio, 71.506 pesos. Dólar observado, 899 pesos con 3 centavos. El euro está en 1.040 pesos con 98 centavos. Ahí están los indicadores económicos para esta jornada. Los entregamos en Red Ambrosio.

0: Gracias.
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1: Vamos a la revisión del pronóstico del tiempo según la Dirección Meteorológica de Chile. Hoy día en Linares se esperan 11 grados, cubierto a nublado, mañana 4 y 13 grados, cubierto a nubosidad parcial, para terminar nuevamente cubierto. En Parral, similares condiciones, 10 grados para hoy día, cubierto a nublado, mañana 3 y 13 grados, cubierto a parcial en la tarde. Cauquenes, 16 grados hoy día, nubosidad parcial, mañana 2 y 14 grados, nublado a parcial. En Peyúgue, Chanco, Curanipe, 16 grados para hoy día, nubosidad parcial a nublado, mañana 6 y 12 grados, nublado a parcial. Ese es el pronóstico del tiempo según la Dirección Meteorológica de Chile.

No se olviden que hoy hay un operativo en el Teatro Municipal de la ciudad de Linares. Nos comentaba en la mañana el delegado provincial, don Cristian González Monsalve, para la gente que desea inscribir el cupón de gas que está disponible, ¿cierto?, como beneficio para el 80% de las personas más pobres del país, que con su clave única pueden acceder e inscribirlo y luego hacerlo cobrarlo, en el fondo, cobrarlo a través de su cuenta RUT. Bueno, el tema está en que esto se está realizando ahí en el frontis del Teatro Municipal. Hay un camión del Registro Civil.

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Ya lo leíamos en los titulares, si esto ocurre en Inglaterra, les cuento un poquito porque el primer ministro británico, Keir Starmer, anunció hoy lunes lo que calificó como las medidas más ambiciosas del mundo para prohibir el acceso de menores de 16 años a las redes sociales y restringir otras funciones y servicios digitales considerados perjudiciales para niños y adolescentes. Según datos del regulador británico de telecomunicaciones Ofcom, los niños de entre 8 y 14 años pasan en promedio 3 horas diarias conectados a Internet. De ese modo, de ese tiempo, 2 horas corresponden al uso de redes sociales. Las plataformas más utilizadas son YouTube, 48 minutos diarios, Snapchat, 45, TikTok, WhatsApp e Instagram. Bueno, eso está pasando en todo el mundo. Estos son datos, son los principales aspectos de la legislación cuya entrada en vigor está prevista para la primavera del 2027. Prohibición de acceso a redes sociales para menores de 16 años. Las plataformas de redes sociales no podrán ofrecer servicios a menores de estas edades. El gobierno adoptará un modelo similar al aplicado en Australia, primer país en implementar esta medida de este tipo, aunque con mecanismos más estrictos de verificación de edad para asegurar su cumplimiento. La normativa se aplicará a las plataformas diseñadas para facilitar la interacción entre usuarios y la publicación de contenidos mediante algoritmos. El Ejecutivo menciona expresamente a Snapchat, TikTok, YouTube, Instagram, Facebook y X. Los servicios de mensajería como WhatsApp y Signal quedarán excluidos. El gobierno impedirá que los menores de 16 años accedan a funciones consideradas de riesgo, como las transmisiones en vivo y la comunicación con desconocidos a través de Internet. Estas limitaciones también se aplicarán a los videos, juegos en línea. Las restricciones relacionadas con transmisiones en vivo y contacto con desconocidos estarán activadas por defecto para usuarios de 16 y 17 años, con el objetivo de evitar una disminución abrupta en los niveles de protección al cumplir los 16. El Ejecutivo estudia incorporar medidas adicionales para los menores de edad, entre ellas restricciones de uso durante la noche y pausas obligatorias en el desplazamiento continuo de contenido. Se espera que entreguen más detalles sobre estas iniciativas en julio. Los chatbots diseñados para simular relaciones románticas o sexuales deberán exigir una edad mínima de 18 años. Otras funciones de carácter íntimo en sistemas de inteligencia artificial también estarán restringidas. El gobierno impulsará mecanismos más rigurosos de comprobación de edad para dificultar que los menores eludan las restricciones. Ofcom elaborará un estudio urgente sobre los sistemas más eficaces para implementar esta medida. El Ejecutivo impulsará mecanismos más rigurosos de comprobación de edad para dificultar entonces que los menores puedan ingresar. El Ejecutivo ampliará las facultades de supervisión y sanción de Ofcom para reforzar el cumplimiento de la legislación vigente sobre seguridad de Internet. Así de restringidos van a estar allá en Inglaterra. Y sin lugar a dudas, le hace bien a los chicos, si esto en el fondo están haciendo uso y abuso de las redes, sobre todo las redes sociales. Vamos a la música. Este es Red Ambrosio.

Continuamos, aquí estamos en la red Ambrosio. Miren, les cuento algo. Fertilidad asistida podría ayudar con 15.000 nuevos nacimientos ante caída de natalidad. Si hace tres décadas nacían 250.000 niños, hoy solo son 146.000. Catalina cumplió dos meses de vida el pasado 7 de junio. Es tras la primogénita, ¿cierto? Antonia, la segunda hija de Noris Villarroel, de 49, profesora de educación básica. Ambas niñas nacieron mediante fertilidad asistida, luego de años de dificultades para concebir. Yo creo que en Chile hay un buen programa, pero existen muchas barreras económicas de desconocimiento, pocos cupos, incluso por la edad, dice. Comenta que se trata de un viaje largo, primero por el diagnóstico y luego para saber qué se puede hacer. Y de ahí viene ya acceder al tratamiento y la espera para que funcione. Chile enfrenta una crisis demográfica que se profundiza año tras año. Si hace tres décadas nacían, ya lo dije, 256 mil niños, ¿cierto? Hoy día solamente son 146.000. Ante este escenario surge el llamado a facilitar el acceso a los programas de fertilidad asistida, lo que podría ser una opción para mejorar estos números. Muchas familias incluso tratan de tener un hijo y no lo logran. Y otros que sí pueden tenerlo por cosas naturales no quieren, simplemente no quieren. Rechazan la idea de ser padres. Y eso está ocurriendo frecuentemente. 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
1: La temperatura del momento en Ambrosio.
2: La temperatura, 11 grados, una décima.

Vamos a las encuestas. CADEM está en esta oportunidad. Este domingo se publicó una nueva edición de CADEM que reveló datos respecto a los cobros que está haciendo la Tesorería General de la República por el crédito con aval del Estado. En primer lugar, mostró que un 54% está de acuerdo y un 41% en desacuerdo con que el Estado cobre deudas impagas del CAE a través del embargo de cuentas bancarias a quienes ganan más de 3,5 millones de pesos al mes. Asimismo, un 53% considera que quienes estudian con CAE y tienen deudas deberían pagarlas porque recibieron un beneficio estatal. En tanto, un 43% opina que estas deudas deberían condonarse total, cero parcialmente. En ese mismo contexto, 79% está de acuerdo con que se ofrezca un convenio de pago a las personas que ganan menos de 3,5 millones de pesos y 70% que se cobre por vía judicial a las personas que ganan más. Además, un 64% piensa que condonar el CAE sería injusto para quienes ya pagaron su crédito y un 67% está de acuerdo con que muchas personas dejaron de pagarlo porque esperaban que se cumpliera la promesa que condonaba, bueno, de condonación hecha por el presidente Boric. Por otro lado, en la segunda semana de junio, un 40%, menos un punto, aprueba la gestión del presidente José Antonio Kast, un 54% más un punto, la desaprueba. Las áreas de gestión, mejor evaluadas son relaciones internacionales, 44% más 4 puntos, delincuencia y narcotráfico, 44 más 11 puntos, e inmigración, 44 más 9 puntos. La peor evaluada, por su parte, sigue siendo sus comunicaciones, 28% más 6 puntos. Eso es lo que aparece en esta encuesta CADEM para esta oportunidad.

No se olviden que hoy hay un operativo en el Teatro Municipal de la ciudad de Linares. Nos comentaba en la mañana el delegado provincial, don Cristian González Monsalve, para la gente que desea inscribir el cupón de gas que está disponible, ¿cierto?, como beneficio para el 80% de las personas más pobres del país, que con su clave única pueden acceder e inscribirlo y luego hacerlo cobrarlo, en el fondo, cobrarlo a través de su cuenta RUT. Bueno, el tema está en que esto se está realizando ahí en el frontis del Teatro Municipal. Hay un camión del Registro

Perfecto, ya nos vamos. Solamente desearles que tengan un buen día. Disfrútenlo. Cuídense de la niebla. Insisto, mañana seguramente vamos a tener una situación similar. Así que estos días son así. En las mañanas sobre todo y las noches. Sigan en la sintonía. Ya llega Patricio Tapia con las informaciones para que quedemos completamente al día de lo que está ocurriendo en nuestra zona. Chao amigos, un abrazo para todos.

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2: Gracias.
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1: 11 de la mañana, 59 minutos.
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3: Incendio afectó dependencias de la ex escuela José Manuel Balmaceda en San Javier. Masiva corrida familiar recordó a concejala María Ignacia González en Villa Alegre. Departamento de Ejecución de Obras, Fiscalización y Adquisiciones del Gobierno Regional ejecutará obras en Parral.
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3: Con la entrega del terreno del proyecto Reposición Veredas Barrio Reina Luisa, el gobierno del Maule inició oficialmente la ejecución de su primera obra propia, una inversión superior a los 419 millones de pesos que mejorará la conectividad, accesibilidad y seguridad de los vecinos del sector en la comuna de Parral. El proyecto contempla la reposición de más de 4.000 metros cuadrados, mejorando la conectividad peatonal, la seguridad y las condiciones de desplazamiento de los vecinos y vecinas de la zona. La iniciativa incorpora además criterios de accesibilidad universal, favoreciendo el tránsito seguro de personas mayores y con movilidad reducida. Asimismo, esta obra marca un hito para la institución al convertirse en la primera que será ejecutada a través del nuevo Departamento de Ejecución de Obras, Fiscalización y Adquisiciones del Gobierno Regional del Maule, creado para fortalecer la gestión regional y acelerar la materialización de proyectos en beneficio de las comunidades.
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3: Un voraz incendio afectó las dependencias de la ex escuela E403 José Manuel Balmaceda en San Javier. El siniestro movilizó a bomberos de esta ciudad, además de compañías de comunas aledañas. Desde el municipio, el alcalde suplente Luis Alarcón lamentó este incendio, señalando que las dependencias eran utilizadas como espacio de almacenamiento de documentación perteneciente al juzgado de policía local, la dirección de obras municipales y otros departamentos, además de materiales, equipamiento y juegos destinados a distintos proyectos comunales.
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3: Con profunda emoción y una masiva convocatoria se desarrolló la corrida familiar por María Ignacia González al cumplirse un año de la desaparición de la concejala. Esta actividad deportiva y comunitaria buscó visibilizar su ausencia, mantener activa su búsqueda y exigir justicia, consolidando un espacio de apoyo mutuo y memoria activa. Los organizadores agradecieron la concurrencia de corredores, familias y deportistas, tanto de esta comuna como de ciudades vecinas, quienes se unieron a este espacio de encuentro, deporte y reflexión.
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4: Incendio afectó dependencias de la ex escuela José Manuel Balmaceda en San Javier. Masiva corrida familiar recordó a concejala María Ignacia González en Villa Alegre. Departamento de Ejecución de Obras, Fiscalización y Adquisiciones del Gobierno Regional ejecutará obras en Parral. SECOF San Pablo de San Javier amplía sus horarios de atención para acercar más salud a la comunidad. Liceo Politécnico Pedro Aguirre Cerda de Cauquienes conmemoró su 80 aniversario al servicio de la educación. En Longaví fortalecen la preparación comunitaria frente a las emergencias.
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4: Una nueva semana en la red Ambrosio a través de las informaciones. Junto a ustedes comenzamos a revisar de inmediato el contenido preparado para la presente edición informativa.
3: Parral.
4: Con la entrega del terreno del proyecto Reposición Veredas Barrio Reina Luisa, el gobierno del Maule inició oficialmente la ejecución de su primera obra propia, una inversión superior a los 419 millones de pesos que mejorará la conectividad, accesibilidad y seguridad de los vecinos del sector en la comuna de Parral. El proyecto contempla la reposición de más de 4.000 metros cuadrados, mejorando la conectividad peatonal, la seguridad y las condiciones de desplazamiento de los vecinos y vecinas de la zona. La iniciativa incorpora además criterios de accesibilidad universal, favoreciendo el tránsito seguro de personas mayores y con movilidad reducida. Asimismo, esta obra marca un hito para la institución al convertirse en la primera que será ejecutada a través del nuevo Departamento de Ejecución de Obras, Fiscalización y Adquisiciones del Gobierno Regional del Maule, creado para fortalecer la gestión regional y acelerar la materialización de proyectos en beneficio de las comunidades.
5: Bueno, este proyecto es muy, muy importante, especialmente para las personas mayores que viven en el barrio Reina Luisa. A ellos les va a cambiar la seguridad vial, la seguridad peatonal, y por lo tanto vamos así también a prevenir accidentes, a prevenir una serie de inconvenientes que se pueden originar a partir de una caída por el mal estado de la vereda. Por eso que nosotros agradecemos el proyecto que el gobierno regional nos ha aprobado. Felicitamos al mismo tiempo al gobierno regional por este paso que acaba de dar para transformarse también en unidad ejecutora. Le deseamos, gobernador, todo el éxito del mundo, porque sabemos que lo que usted está implementando es para avanzar más rápido y para mejorar la inversión regional, así que desde ese punto de vista lo felicitamos mucho. Y le agradecemos que haya sido Parral la comuna escogida para dar inicio a este proceso. Yo espero que estemos, ¿no es cierto?, siempre a la altura para poder ayudar a que todos estos procesos puedan mejorar. Y desde Parral agradecerles también a nuestros concejales, a nuestros dirigentes vecinales, porque entre todos a nivel local levantamos las necesidades y las comenzamos a gestionar a través de distintos organismos, entre ellos el gobierno regional, que con nosotros en Parral ha tenido una inversión muy importante, porque hoy día estamos echando a andar 420 millones en veredas, pero también está en camino la tercera cancha sintética, está la entrada de Aníbal Pinto, se están desarrollando los fríos de veredas en la zona centro de la comuna. Nos acaban de entregar dos ambulancias para el CESFAM y para el SAR, por lo tanto, ¿qué le podemos decir, gobernador?
6: Eso era.
5: Está cumpliendo su palabra, está en Parral, está invirtiendo en calidad de vida de los vecinos del Maule, de esta parte del Maule, así que yo, como alcalde, solo palabras de agradecimiento y evidentemente para seguir trabajando en conjunto, porque así, en conjunto todos, le podemos cambiar la vida a nuestros vecinos.
6: Bueno, estamos dando inicio a la reparación de muchas veredas acá en el sector de Reina Luisa. Estamos junto a nuestro alcalde, concejales, consejeros regionales. La verdad que esta es una iniciativa nuestra, del gobierno regional, en conjunto con el municipio, y que obviamente va a cambiar la calidad de vida de nuestros vecinos de acá de Reina Luisa. Todos sabemos la importancia que tienen que tener las veredas en buen estado, sobre todo para los adultos mayores. Así que estamos felices porque este es un hito importante para el gobierno regional, en donde nosotros mismos vamos a ser el ente ejecutor y también el que licitó esta obra. Por lo tanto, estamos felices de estar acá nuevamente en Parral. Seguimos trabajando en las 30 comunas de la región del Maule por tener un mejor bienestar para nuestras familias de acá.
4: Con profunda emoción y una masiva convocatoria se desarrolló la corrida familiar por María Ignacia González al cumplirse un año de la desaparición de la concejala. Esta actividad deportiva y comunitaria buscó visibilizar su ausencia, mantener activa su búsqueda y exigir justicia, consolidando un espacio de apoyo mutuo y memoria activa. Los organizadores agradecieron la concurrencia de corredores, familias y deportistas, tanto de esta comuna como de ciudades vecinas, quienes se unieron a este espacio de encuentro, deporte y reflexión. Un voraz incendio afectó las dependencias de la ex escuela E403 José Manuel Balmaceda en San Javier. El siniestro movilizó a bomberos de esta ciudad, además de compañías de comunas aledañas. Desde el municipio, el alcalde suplente Luis Alarcón lamentó este incendio, señalando que las dependencias eran utilizadas como espacio de almacenamiento de documentación perteneciente al juzgado de policía local, la dirección de obras municipales y otros departamentos, además de materiales, equipamiento y juegos destinados a distintos proyectos comunales.
7: Luego de que la vocal de carabineros realiza las pericias correspondientes, nos encontramos acá en medio de los escombros. La verdad que se quema historia de San Javier, se quema gran parte de información de nuestra comuna. Lamentamos una vez más la situación que estamos viviendo. Quisiéramos pedirle a ustedes comprensión. Nosotros ya nos encontramos acá. El lunes empezamos todo lo que es el movimiento de escombro. Lamentamos y queremos que empatice con nosotros. Se ha quemado gran parte de la maquinaria en la cual realizamos a diario los trabajos en nuestra comuna, las máquinas de soldar, las máquinas para desmarcar las calles, la máquina nueva que habíamos adquirido, la indumentaria para poder restablecer las plazas de nuestra comuna. Queremos pedirle comprensión, vamos a empezar a trabajar prontamente en hacer el catastro interno de nuestro municipio y obviamente siempre hacerle saber a ustedes lo que estamos viviendo. Una vez más, lamentamos la quema de la historia sanjavierina y obviamente les pedimos comprensión. Poco a poco vamos a ir recuperando y obviamente realizando los trabajos que estamos pendientes.
4: Con una emotiva ceremonia realizada en el Liceo Politécnico Pedro Aguirre Cerda de esta capital provincial, el establecimiento conmemoró su 80 aniversario al servicio de la educación de la comuna y la provincia. Durante la actividad, se destacó el rol que el establecimiento ha desempeñado a lo largo de sus 8 décadas de historia, consolidándose como uno de los principales referentes de la educación técnico-profesional en la región del Maule y contribuyendo a la formación de miles de jóvenes cauqueninos.
8: Feliz de haber participado en este aniversario número 80 del Liceo Pedro Aguirre Cerda. Felicitamos a su director, don Renato Plaza, por este hermoso acto de conmemoración con mucho simbolismo, con mucha gratitud hacia ex funcionarios y también ex alumnos de este liceo. Así que un fuerte abrazo también para toda la comunidad liceana.
9: Estamos muy emocionados, dado que nuestra institución cumple 80 años, y estamos también muy agradecidos, emocionados y agradecidos con la presencia de las autoridades de la comunidad de Cauquenes que hoy día nos ha acompañado en la celebración de nuestros 80 años. Una tarea en la que estamos empeñados de, por un lado, mirar hacia el pasado, desde el presente, pero sobre todo proyectarlo al futuro. Así es que mi agradecimiento a toda la comunidad de Cauquenes.
4: El Longaví se realizó la certificación del curso Equipos Comunitarios de Respuesta a Emergencias, CERT, financiados con fondos de la Fundación Cáritas, instancia orientada a preparar a vecinos y vecinas para actuar como primera respuesta ante situaciones de emergencia. La jornada se desarrolló en la Capilla San José con la participación de la comunidad del sector y localidades cercanas, fortaleciendo conocimientos y herramientas para enfrentar eventuales desastres, especialmente en zonas identificadas con mayores condiciones de vulnerabilidad y riesgo.
2: San Javier.
4: El alcalde suplente de esta comuna, Luis Alarcón Núñez, visitó las dependencias del SECOF San Pablo, donde junto al equipo de funcionarios y funcionarias del establecimiento, anunció oficialmente la extensión horaria de atención, una medida que permitirá fortalecer el acceso a la salud de vecinas y vecinos. Desde ahora, el centro contará con atención en horario extendido los días lunes, miércoles y jueves, entre las 17 horas y las 20 horas, aumentando los cupos de atención de morbilidad y entregando mayores alternativas para quienes requieren atención de salud. Para acceder a estas horas, las personas deben acercarse al establecimiento desde las 7:30 horas y los días de extensión, pasando por el proceso de selección de demanda, donde se realizará la asignación de horas según la evaluación y priorización clínica.
10: Muchas gracias por haber estado ahí. Siga junto a Red Ambrosio. Que tenga una muy buena semana.
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5: 14 horas, 4 minutos.
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0: La temperatura, 16 grados, 6 décimas.
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3: ¿Qué tal? ¿Cómo les va? Entramos en Byte, tecnología en fácil, y vamos a ver cómo se ha aplicado la inteligencia artificial en el mundo de la arqueología. Esto es realmente sorprendente porque la inteligencia artificial ha descubierto 303 nuevos geoglifos en Nazca y está revolucionando la arqueología. De hecho, un equipo de expertos ha utilizado esta herramienta para hallar las figuras, algunas de las cuales eran imperceptibles para el ojo humano. Es impresionante, 303 nuevas figuras en 6 meses de investigación. Este proyecto ha sido llevado a cabo por el Instituto de Nazca de la Universidad de Yamagata junto a IBM. Se han utilizado drones y dotados con un sistema de inteligencia artificial que analizó miles de imágenes satelitales, y el resultado impresionante porque esta IA ha sido entrenada para examinar fotografías aéreas y detectar patrones y líneas que no son perceptibles para el ojo humano. Esto permitió encontrar figuras que datan de entre los años 200 antes de Cristo y 650 y representan animales humanos y patrones geométricos. El equipo de arqueólogos verificó cada hallazgo en el terreno, confirmando que la mayoría formaban parte de caminos rituales usados en la antigüedad. Esto no es nuevo, porque esto está demostrando la eficiencia de la IA para procesar grandes cantidades de datos y detectar elementos ocultos debido a los cambios ambientales. Y esto en el mundo de la arqueología es vital. Se está usando de manera realmente notable. Así es, en cualquier momento más, Byte, tecnología en fácil.

La buena compañía hace que el tiempo vuele en Ambrosio. 15 horas, un minuto. 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

0: Aquarius.
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1: Charles.
2: Paul.
1: Larry.

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8: SECOF San Pablo de San Javier amplía sus horarios de atención para acercar más salud a la comunidad. Liceo Politécnico Pedro Aguirre Cerda de Cauquienes conmemoró su 80 aniversario al servicio de la educación. Longaví fortalecen la preparación comunitaria frente a las emergencias.
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8: El alcalde suplente de esta comuna, Luis Alarcón Núñez, visitó las dependencias del SECOF San Pablo, donde junto al equipo de funcionarios y funcionarias del establecimiento, anunció oficialmente la extensión horaria de atención, una medida que permitirá fortalecer el acceso a la salud de vecinas y vecinos. Desde ahora, el centro contará con atención en horario extendido los días lunes, miércoles y jueves, entre las 17 horas y las 20 horas, aumentando los cupos de atención de morbilidad y entregando mayores alternativas para quienes requieren atención de salud. Para acceder a estas horas, las personas deben acercarse al establecimiento desde las 7:30 horas en los días de extensión, pasando por el proceso de selección de demanda, donde se realizará la asignación de horas según la evaluación y priorización clínica.
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8: Con una emotiva ceremonia realizada en el Liceo Politécnico Pedro Aguirre Cerda de esta capital provincial, el establecimiento conmemoró su 80 aniversario al servicio de la educación de la comuna y la provincia. Durante la actividad, se destacó el rol que el establecimiento ha desempeñado a lo largo de sus 8 décadas de historia, consolidándose como uno de los principales referentes de la educación técnico-profesional en la región del Maule y contribuyendo a la formación de miles de jóvenes cauqueninos.
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8: En Longaví se realizó la certificación del curso Equipos Comunitarios de Respuesta a Emergencias, CERT, financiados con fondos de la Fundación Cáritas, instancia orientada a preparar a vecinos y vecinas para actuar como primera respuesta ante situaciones de emergencia. La jornada se desarrolló en la Capilla San José con la participación de la comunidad del sector y localidades cercanas, fortaleciendo conocimientos y herramientas para enfrentar eventuales desastres, especialmente en zonas identificadas con mayores condiciones de vulnerabilidad y riesgo.
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1: La buena compañía hace que el tiempo vuele en ambrosio. 16 horas, exactamente.
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simplemente tremendas rolas, tremendas canciones, iniciando, por supuesto, esta nueva semana en nuestro querido programa Alta Frecuencia. El clásico, por supuesto, ya del 90.7 por los aires del Maule Sur. Aires fríos, pero por lo menos vemos el sol. Yo ya no me acordaba mucho cómo era la luz emanada del Astro Rey. 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The Cure, Just Like Heaven, en Alta Frecuencia.

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1: Seguimos con la voz de Robert Smith. Tremendo featuring junto a Olivia Rodrigo de su último disco, What's Wrong With Me. 4:16 en Alta Frecuencia.

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Lo nuevo de Miley Cyrus se llama Easy Lover en alta frecuencia.

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Cuando son las 4:25, nos vamos a quedar con Gustavo Cerati, ¿les parece? 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Escuchamos a Gustavo Cerati, Paseo Inmoral.

Vamos a cerrar el bloque con la música de Guns N' Roses y una canción que anticipó el éxito de una de las bandas más influyentes del rock. Estamos hablando de música del primer disco del Appetite for Destruction del año 87. Y la canción It's So Easy está ligada a los primeros años de esta banda que cambió el rumbo del hard rock. No alcanzó la popularidad de otros singles esta canción, pero se convirtió en la pieza fundamental dentro del catálogo. La canción que fue escrita por Axl Rose y Duff McKagan, inspiración que surge luego de experiencias personales vinculadas a la fama. La letra nació tras observar cómo cambiaba la forma en que eran tratados por otras personas. La estructura musical fue diseñada para transmitir confianza y exceso. Y el tono provocador de Axl Rose por aquellos años. Este disco, Appetite for Destruction, un clásico del rock que comenzó a ganar popularidad y luego vinieron ya éxitos que hicieron que la banda explotara como Welcome to the Jungle, Sweet Child of Mine o Paradise City. Pero It's So Easy mantuvo una relevancia especial entre los seguidores más fieles de la agrupación. Canción que continúa vigente dentro de la historia del hard rock, porque representa una etapa decisiva en el desarrollo de los Guns N' Roses. Así que los vamos a escuchar con It's So Easy.

0: 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La temperatura del momento en Ambrosio.
1: La temperatura, 16 grados, 6 décimas.
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2: 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Javier Amena, otra era.

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0: Buenas noticias, bencinas bajarán esta semana. Bueno, al final, este escenario se produce inmediatamente después de que entrara en vigor un cese al fuego entre Irán y Estados Unidos. Esta modificación tarifaria se traducirá en un beneficio directo para todos los usuarios a partir de la próxima actualización. La bencina subió cerca de 400 pesos, ¿se acuerdan lo que ocurrió? Y cerca de 600 el diésel. Desde el gobierno señalan, cuando tuvimos que tomar la difícil decisión, hubiésemos querido no tomarla, pero nos vimos obligados a ello, de subir las bencinas a causa de la guerra. ¿Y por qué no aplicaron y activaron el MEPCO? Es lo que yo me pregunto. Yo no creo eso, de que no había ni un peso, pero bueno, en fin. En el próximo decreto que va a empezar a regir a contarle este jueves, se habla de una baja en el diésel del orden de los 100 pesos y en la bencina de algo similar.
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0: Y la idea es que en las próximas semanas siga, por supuesto, y la idea es que lleguemos al precio que teníamos antes. Así que hay que ver cómo va evolucionando todo esto del cese al fuego y del fin. Al parecer, ya nadie cree nada de esta estupidez.

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Gran canción esta. La banda chilena Denver, del disco Sangrecita. Este tema se llama Mi Derrota.

La NASA detectó una señal que podría anticipar la llegada de un nuevo evento del Niño, una gran onda de agua cálida que se desplazó por el Océano Pacífico hacia las costas de Sudamérica. Datos recopilados entre marzo y mayo de este año muestran aguas más cálidas y elevadas moviéndose desde el Pacífico Occidental hacia las costas de Colombia, Ecuador y Perú.

¿Por qué esto podría anticipar el niño? Ese calentamiento altera la circulación de energía, agua y aire en la atmósfera con efectos que pueden sentirse en diferentes partes del mundo. Fuertes precipitaciones en algunas regiones y escasez de lluvia en otras. El pic podría estar entre noviembre y enero.

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1: Un poquito de New Wave, ¿por qué no? Junto a Viena, Niña Engreída, cerrando el bloque nacional en Alta Frecuencia.

Cerramos el bloque con Alaska y Dinarama, ni tú ni nadie. 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
2: 17 horas, 13 minutos.
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Temón, Miquel Adventure, fácil, 5:21 minutos.

Buenas noticias en torno a Bonnie Tyler. Despertó del coma inducido, pero sigue en estado grave. ¿Qué es lo que se sabe de esta tremenda cantante que lleva ya semanas internada, muy, muy delicada de salud? El equipo de la icónica cantante de 75 años emitió un comunicado. Su condición general está mostrando mejorías. El proceso de recuperación está siendo extremadamente lento. Fue una cirugía de urgencia que se complicó. Empezó ya a experimentar intenso dolor abdominal y poco después de llegar a tierras portuguesas, esto escaló rápidamente y ella tuvo que ser trasladada de urgencia al hospital y ahí los médicos la diagnosticaron con una grave perforación intestinal, obligándola a someterse a una cirugía de emergencia.

Hace varias semanas, la cantante sufrió un paro cardíaco en el primer intento de los especialistas por sacarla del estado de coma. Pero finalmente, al parecer, está logrando recuperarse poco a poco. Así que bueno, toda la energía para la gran Bonnie Tyler. It's a Harajuku. Bonnie Tyler, 525.

Nos vamos, señoras y señores, con Espada, Javier Amena. Hasta mañana. Excelente inicio de semana. Hoy estamos viviendo la semana con los días más cortos del año. Así es, previo al invierno. Hasta mañana.

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1: Gracias.
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0: La buena compañía hace que el tiempo vuele en Ambrosio. 17 horas, 56 minutos.

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1: La temperatura del momento en Ambrosio.
2: La temperatura, 10 grados.

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1: La buena compañía hace que el tiempo vuele en Ambrosio. 19 horas, 1 minuto.
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1: Soy Andrés Valenzuela, sacándole el polvo a algunos discos y compartiendo, por supuesto, alguno de ellos con ustedes al aire. En el año 2002 se lanza un disco recopilatorio de algunas de las canciones de la banda U2. Este disco contemplaba lo mejor entre el año 1980 y el año 1990. Solo una década contenida en este álbum. En él incorporaron una canción adicional para darle un mayor impulso a la popularidad y venta de este disco. Es la canción que he seleccionado para compartir con ustedes y que ya suena de fondo. Nos quedamos entonces con la banda irlandesa U2 y el éxito Electric Storm.

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6: ¿Qué tal? ¿Cómo les va? Entramos en Byte, tecnología en fácil, y vamos a ver cómo se ha aplicado la inteligencia artificial en el mundo de la arqueología. Esto es realmente sorprendente porque la inteligencia artificial ha descubierto 303 nuevos geoglifos en Nazca y está revolucionando la arqueología. De hecho, un equipo de expertos ha utilizado esta herramienta para hallar las figuras, algunas de las cuales eran imperceptibles para el ojo humano. Es impresionante, 303 nuevas figuras en 6 meses de investigación. Este proyecto ha sido llevado a cabo por el Instituto de Nazca de la Universidad de Yamagata junto a IBM. Se han utilizado drones y dotados con un sistema de inteligencia artificial que analizó miles de imágenes satelitales, y el resultado impresionante porque esta IA ha sido entrenada para examinar fotografías aéreas y detectar patrones y líneas que no son perceptibles para el ojo humano. Esto permitió encontrar figuras que datan de entre los años 200 antes de Cristo y 650 y representan animales humanos y patrones geométricos. El equipo de arqueólogos verificó cada hallazgo en el terreno, confirmando que la mayoría formaban parte de caminos rituales usados en la antigüedad. Esto no es nuevo, porque esto está demostrando la eficiencia de la IA para procesar grandes cantidades de datos y detectar elementos ocultos debido a los cambios ambientales. Y esto en el mundo de la arqueología es vital. Se está usando de manera realmente notable. 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